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1: 5:30 minutos, hora oficial argentina. Esto es Despertándonos, esta es la primera mañana informativa de Punta Alta. Con la lectura de los diarios de alcance nacional, el diario La Nueva, nuestro diario www.mega975.com.ar y las informaciones y noticias que nos alcanzan permanentemente los ojos de la radio en la ciudad, que son los oyentes. WhatsApp 2932-502469. En Facebook estamos como Radio Mega. X arroba Radio Mega 975. 12 grados 5 décimas la temperatura, 4 grados la sensación térmica, el viento del noroeste soplando a 30 kilómetros por hora, la humedad 73%, baja la presión 1008 milibares. La máxima de ayer, 16 grados 6 décimas, se registró a las 15:30. El ciberpronóstico anuncia cielo parcialmente nublado y ventoso, con viento del noroeste soplando entre 30 y 50 kilómetros por hora. Máxima estimada en 16 grados. Nublado para esta noche, 7 grados la temperatura. Nubes por la mañana, sol por la tarde para mañana sábado, 1 grado bajo cero. La sensación térmica será de 3 grados bajo cero y la máxima de mañana 10 grados. Soleado para el domingo, mínima 2, máxima 12. Soleado para el lunes con máxima de 15 grados. Repito, para este viernes 12 de junio, parcialmente nublado y ventoso, máxima 16 grados. 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Vamos con títulos de La Nueva, Zona Fría, Personas No Gratas y Hospital Municipal. En otra sesión tensa, el Consejo Deliberante debatió tres temas clave. Leandro Enalén en básquet volvió a ganarle de visitante a Pacífico y cruzará con estrella por la Liga Bahiense de Oro. Incertidumbre laboral, la preocupación que emerge ante la desaceleración inflacionaria. Copa Mundial FIFA, varios subtítulos, la selección se entrenó en Kansas, Dibu trabajó por primera vez con guantes y se resintió el dedo. El triunfo de México ante Sudáfrica, otro de los títulos de La Nueva. Bahía Blanca, la mayoría de los comercios abrirá sus puertas durante el feriado del lunes. Piden que la unidad de información financiera investigue Adorno y por lavado de dinero. Se desaceleró por segundo mes consecutivo, la inflación fue del 2.1% y acumula 14.7% en lo que va del año. Estalló la oposición, diputados exigen interpelar a Adorni por su polémica declaración jurada. Un video de 2020 contradice la explicación que dio Adorni sobre sus ganancias con Bitcoin. Bahía Blanca celebra sus dos grandes pasiones con una noche de tango, fútbol y memoria. Tras cancelar sus ataques anunciados, Trump dice que se llegó a un acuerdo con Irán. Operativo y detención en una causa por venta de drogas en Bahía. Muerte en el gimnasio. En abril se había labrado un acta, pero sin clausura. Corea del Sur empezó perdiendo y terminó ganando 2-1 ante República Checa. Los títulos destacados de el diario La Nueva. A las 5:34 minutos 35 segundos, 4 grados sobre cero, la sensación térmica, viento soplando a 30 kilómetros por hora. Como cada viernes, la música del recuerdo nos acompaña.

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3: 5:41 minutos, 30 segundos, 12:05 la temperatura, 4 grados sobre cero, la sensación térmica. Vamos con títulos de nuestro diario, mega975.com.ar. Viento, nubes y sol, el pronóstico siempre en tapa. Denuncian acuerdo entre el jefe de la Armada con el jefe de la Cuarta Flota del Comando Sur de Estados Unidos.
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3: Nota del doctor Juan Ignacio Ferreira. Más de nuestro diario. El municipio entregó las becas deportivas 2026. El municipio de Coronel Rosales realizó la entrega de las becas deportivas 2026, una iniciativa destinada a acompañar a deportistas del distrito que, a través de su esfuerzo, compromiso y dedicación, representan a la comunidad en distintas disciplinas y competencias. Más, los prospectos de medicamentos pasarán a ser digitales. Los prospectos de los medicamentos es una herramienta central para que pacientes y profesionales de la salud accedan a la información clave sobre medicamentos, incluyendo indicaciones terapéuticas, para qué sirve, dosis, forma de administración y de conservación posibles y los efectos adversos, contradicciones e interacciones. A partir de ahora serán en forma digital según una resolución del Ministerio de Salud. Más títulos, la ALSEC, campaña de detección del cáncer de próstata. La ALSEC Punta Alta realizará como cada año la campaña de detección del cáncer de próstata. Tendrá lugar el próximo día 26 en su sede de Roca 824. Los detalles para inscribirse en nuestro diario mega975.com.ar. Presentación de tres libros de autores puntaltenses. Con el auspicio de la Dirección de Cultura del municipio rosareño, se llevará a cabo el acto de presentación de tres libros de autores puntaltenses en la Estación Solier. Será este viernes a las 20:30, cuya autoría corresponde a Flavia Gerge, Débora Loise y Sergio Soler, respectivamente. Los títulos destacados de nuestro diario, mega975.com.ar, títulos que se van ampliando y actualizando a lo largo de toda la jornada. 5:44 minutos, 50-24-69, nuestro WhatsApp. Buscamos música del recuerdo para acompañar a las informaciones y noticias.

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9: Cinco, 52 minutos, 10 segundos. Estamos despertándonos, estamos en Mega, con 12 grados 5 décimas de temperatura, humedad 75%, El viento del noroeste soplando a 30 kilómetros con ráfagas de 45. La sensación térmica 4 grados. Enseguida completamos y actualizamos todo el cuadro del tiempo. Clarín en títulos, la tapa, bajó más la inflación y el riesgo país ya es menor en 8 años. Adorni recogió una ola de críticas y casi ningún respaldo. México despegó con su fiesta mundialista y su primer triunfo. Vivo entrenó, preocupa a Tagliafico y llega Senesi. Otro revés para Tobillino en la causa por la mansión de Pilar. En Perú se revierte la tendencia y Keiko toma la delantera. Más títulos, muchas críticas y ningún respaldo a Adorni, pese a la foto que escenificó el gobierno como señal de apoyo. Las dudas cripto que dejó Adorni, falta de pruebas, una apuesta arriesgada y el video que lo contradice. También, bueno, del Mundial hay varios subtítulos, Shakira, Maná, sobre lo que fue la ceremonia inaugural. Corea del Sur corrió atrás a Chequia y ganó en su debut con un golazo de 26 toques. Tenía un fallo de la corte a favor, luego de 30 años reponen a Eduardo Sosa como procurador general de Santa Cruz. Lo había echado Néstor Kirchner. Más el agudo olfato de Gretel, la perra labradora que encontró la pista de 58 kilos de cocaína enterrados en un jardín. Vamos a la prensa, la inflación fue el 2.1% en mayo, la más baja en 8 meses. Tagliafico tuvo un desgarro y se perdería los dos primeros partidos del Mundial. Más títulos, la calificadora S&P revivió al Merval, Trump hizo lo mismo con Wall Street. También el Mundial en títulos, la polémica por Billy Elliot, no debería disculparme por algo que no dije. A las 5:54 minutos, 45 segundos. Con viento regular por momentos, 4 grados la sensación térmica.

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6:45, hora oficial argentina. Estamos en Mega, estamos despertándonos. Cuando Punta Alta despierta, Mega informa. 50-24-69, nuestro WhatsApp. En Facebook estamos como Radio Mega. 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Nuestro diario que se actualiza permanentemente, www.mega975.com.ar. 12 grados, una décima la temperatura, el viento se mantiene con intensidad de 30 kilómetros por hora del noroeste y la térmica sigue en 4 grados sobre cero, humedad 71%. La máxima de ayer, 16 grados 6, se registró a las 15:30. Cielo nublado, parcialmente nublado y ventoso, con máxima de 16 grados. El viento soplará de 30 a 50 kilómetros en la hora. Para esta noche, nuboso, temperatura 7 grados. Para mañana sábado, nubes por la mañana, sol por la tarde. Atención, la mínima, 1 grado bajo cero. La máxima 10 grados. Soleado para el domingo, temperatura máxima 12 grados, la mínima 2 grados. Para el lunes, máxima de 15 grados. Repito, para este viernes, 12 de junio, parcialmente nublado y ventoso, con máxima de 16 grados. Vamos con títulos del diario, vamos primero con la farmacia de turno, en Roca 2411, teléfono 421-110 y 25 de mayo 345, teléfono 425-099, de turno hasta las 8:30. Ahora sí, Infobae, Manuel Adorni en su hora más difícil, el fuego amigo, la presión de los aliados y el respaldo de Milei. El riesgo país debajo de los 450 puntos acerca al gobierno a la posibilidad de regresar a los mercados internacionales. La sorprendente respuesta sobre si conocen a Lionel Messi en la ciudad que recibió la selección argentina para el Mundial. Varios subtítulos con respecto al tema del Mundial. Los detalles de la declaración jurada de Adorni, su patrimonio ahora es de más de 944 millones de pesos. Demonización de los lácteos, los enteros no incrementan el riesgo cardiovascular, según expertos nutricionistas. El PJ cree que la situación de Adorni desgasta al gobierno, pero no es capitalizada por la oposición. Villarroel, aliados y el PJ presionan para que Adorni se presente en junio en el Senado. Más tras las críticas a Adorni, Karina Milei reunió a la mesa política y celebraron el cumpleaños de Bullrich. Minuto 1, Villarroel exige a Adorni que se presente este mes en el Congreso y arde el gobierno. Corea del Sur se lo dio vuelta y le ganó 2-1 a República Checa. Majul defenestró a Adorni por su relato armado para salvarse de la cárcel. Hazañas que prometí, furor con el video de Messi musicalizado por el indio Solari. A las 6 de la mañana, 5 minutos, 40 segundos. 4 grados sigue siendo la sensación térmica sobre cero. Seguimos compartiendo música y recuerdos junto a las noticias e informaciones.

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6 de la mañana, 12 minutos 40 segundos. 6, 12 minutos 45 segundos. 12.1 la temperatura, 4 grados sobre cero la sensación térmica. Pronóstico de helada para mañana, nos preguntan el 50-24-69. Así es, exactamente lo hemos dicho hace instantes. Para mañana se pronostica un grado bajo cero de temperatura. Temperatura un grado bajo cero mañana como mínimo. Ámbito en títulos, la inflación de mayo se desaceleró al 2.1% y acumuló un alza del 33.2% en los últimos 12 meses. Más títulos, Adorno y detrás del indio y lío, le robó la escena al S&P y la apuesta que no está perdido y se pierde con Milei, una editorial del diario Ámbito. Vamos al cronista, avanza el plan 2027, limpian más vencimientos de deuda para la previa electoral. El caso Adorno erosiona la credibilidad de una gestión que depende de los números, escribe Hernán Goñi. Crónica, mensaje, el posteo de Karina Milei tras las críticas de Bullrich a Adorni. Feliz cumple, Pato. El PRO cruzó a Adorni con un fuerte comunicado. No tiene justificación posible. Más títulos, el diario Popular. Divo Martínez volvió a entrenarse con guantes y está listo para el debut. Arrancó el Mundial. México le ganó 2-0 a Sudáfrica en el partido inaugural. Una familia necesitó 1.5 millones de pesos para no caer en la pobreza. Boca ya tiene fecha para el estreno del segundo ciclo del Vasco Arruabarrena. Página 12, una mentira mundial con una infografía sobre Adorni en el supuesto Estadio Azteca. Diario Deportivo lee Aguante Dibu, tiene que ver con el guante con el que entrenó el arquero de la selección argentina. 6, 14 minutos, 50 segundos.

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1: Seis, 18 minutos, 10 segundos. 4 grados sobre cero la térmica. Repasamos títulos de nuestro diario www.mega975.com.ar. Vientos, nubes y sol, el pronóstico siempre en tapa. Denuncian el acuerdo entre el jefe de la Armada con el jefe de la Cuarta Flota del Comando Sur de Estados Unidos, escribe el doctor Juan Ignacio Ferreira. Los prospectos de medicamentos pasarán a ser digitales. El municipio entregó las becas deportivas 2026. La ALCE, campaña de detección del cáncer de próstata, será el día 26 de junio. Desde el 16 se pueden hacer las inscripciones. Bianco y Aristi Muñoz recorrieron obras e infraestructura en Coronel Rosales. Títulos destacados de nuestro diario mega975.com.ar. Títulos que se van ampliando y actualizando a lo largo de toda la jornada. A las 9 venimos con la Mega Mañana. Con despertándonos, como es costumbre, el lunes, siempre a las 5:30 de la mañana.

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Conducción, Pablo Mendoza.

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Buen día. Se contagiosa. Veo sonrisas contagiosas porque el lunes no laburan, ¿eh? Ah, mamita querida, ¿eh? Ay, los tarjeteros. Despeinada con este viento. Despeinada, agarrate la capelu. Despeinada. Buen día, viernes.

Buen día. ¿Te diste cuenta? Te compraste el lunes como un gran día. Te compraste el lunes como un día espectacular. Mirá cómo llegó el viernes. Ni te enteraste, ¿eh? Llegó así desplazando. Llegó desplazando. Así, refalando. Llegó refalando. ¿Quién es este? A lo mejor. Buen día. Satisfecho. ¿Cuándo?

Nada de amor. Buen día, buen día, buen día, buen día. Vamos, Palito todavía, Nos vamos al recital de Palito Ortega, Sí, estamos. Nos vamos, nos vamos con el ruso Stu.

Buen día, señoras y señores. Felices y contentos de estar laburando. Es segunda mañana, lo sabés que los viernes es segunda mañana en vivo, porque la dúa, que sería el dúo Godoy Galinde, se va a orar allá en la remontada de la sierra más alta, de la Ventania y de la Estandilia. Ahí van a orar y van a buscar en los sabios del oráculo y combinarlos con la inteligencia artificial. ¡Wow! ¡Mirá!

Está cantando Marcelo Bomba, dice, porque, claro, tiene, me estás preparando una bomba para, pero en vez de agua, para aire. A veces me quedo sin aire. Marcelito Bomba, ahí está, General Paz 70. Firme, qué temprano se levanta el pibe este, mamma mía. Buen día, buen día, buen día. 50-24-69, 50-24-69, para WhatsApp.

gente, en Facebook estamos como Radio Mega. En la red X arroba

0: Lima. Buen día, buen día, buen día, buen día. Bueno, vos sabés que, ya te digo, en nuestro diario que está actualizadísimo, mega975.com.ar, mega 9, tengo calor ya, mega975.com.ar, punto, punto, punto. Decí por qué, no que, nuestra dirección de la tierra, mirá, el termo, el matecito, esperando la chunita, y la yerba, la mejor. Prepárate, levantate, que está pájaro azul en el mate.
1: Ese sol que brilla más, todo eso se parece.
0: 12 y 8 la temperatura, 30 kilómetros de viento, ráfaga de 45, 5 grados sobre cero la térmica. Ojo la chunita cuando salgan a la calle, no se van a volar.

día, buen día, buen día. Te vas cantando con tu guitarra por la ciudad. Ah, ah, ah. Bien, parcialmente nublado y ventoso, nube, viento, sol, de todo un poco, 17 la máxima. La, la, la, la, la, la, la, nuboso para esta noche, mañana 0, 0, 0, hasta hace un rato era 1 bajo 0. Bueno, nube por la mañana, sol por la tarde, mañana frío, warning mañana. El domingo soleado, sol, sol, sol para pum, pum, talta, máxima 12. El lunes feriado, feriadito, feriadito, soleado, sol, sol, sol para pum, pum, talta, máxima 15 grados. Hoy 17 con nube, con un poquito de sol, con viento, la, no falta nada, ¿eh?

día, buen día, buen día. Gracias a la gente que se está comunicando. 50-24-69, sí. Sí, sí, sí, le digo. Le digo a la Chile, no sé quién es la Chile. Chile, la Chile, yo tengo la gata Chile. No, no, gata, no, no, te digo, no, no, Chile. Me dice, soy Chile. ¿Cómo andás con la efedrina? Me la tomé toda, te la tomaste toda, chimegüencha. Por eso que un amigo no te duda. Es la efedrina natural, gracias a Dios la traemos. Traemos la locura desde la cura. 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Novia en pena quiero yo. 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Canta. Lo que está cantando, porque está claro, está arreglando, está reparando Marcelo Bomba, que tiene repuestos originales y es servicio original de Rowa. 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Los demás. 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Y dice lo que siente.
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Qué calor la. No querés decir por...

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Y a esta hora y a todas las horas, y claro, a esta y a todas las horas, yo tengo que esperar hasta el domingo, porque viste, tenemos ahí que respetamos a la torda, ya vamos a esperar a Mandita, si no, cuando vamos en octubre a pesarnos, no, hasta ahora venimos bien. Entonces el domingo, sí, el domingo, se me hace agua, se me hace sama, ahora agua, porque no, no, si no, se me hace sama la boca, claro, con uy, el inconmensurable post, yo digo la publicidad y te juro que lo estoy viendo, como el alma de gordo, el inconmensurable postre Rivadavia, qué grande Fer y compañía, muy bien, muy bien. 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Ay, me cansé. Bueno, escuchame, empezamos con los gallegos. No puede ser un gallego para otro gallego, ni nada mejor que otro gallego. Escuchá a los que se vienen y mueve la pata, Mueve. Ahí va mi amigo, Julito Antinori, con el tractor amarillo y la ñata.

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2: Buen día, buen día, buen día, buen día. 9:43 minutos, 10 segundos. 13 grados la temperatura. Tenemos que llegar a 10 y 7.

A ver, esto puede ser una buena noticia. Espero. Que la gente de Crónica lo haya chequeado, porque no lo veo en Infobae. Te voy a explicar. Más allá de una cuestión de política partidaria, ¿no? Uno quisiera creer en esta noticia, pero ¿qué pasa? Esta noticia yo la tengo también porque me llegó a la red X. No firmada, sino en la en el sitio de mira quién. En el sitio de Adorni. Bueno. Entonces la veo, la noticia, en Crónica. Yo creo que Crónica le pega, o sea, hay que evaluar todo, ¿no? Porque si se lo pone en otro medio, que son las finas del gobierno, decir, no, pará, vamos a esperar un poquito. Pero Crónica, bueno, dice así, a partir del viernes 19 de junio, las personas con discapacidad podrán viajar en trenes y colectivos sin certificado. El gobierno de Javier Milei anunció este viernes que a partir del 19 de junio las personas con discapacidad podrán viajar en trenes y colectivos sin certificado. 100% de descuento, utilizando directamente la tarjeta SUBE sin necesidad de presentar el certificado único de discapacidad. Bueno, esto lo informó quién, ¿no? Manuel Adorni. Bueno, vamos a pasar a... El ministro coordinador detalló que las personas beneficiadas por la decisión podrán realizar el trámite necesario de vinculación a través del sitio web de la SUBE. O sea, yo creo que esto es a partir del otro viernes, 19. ¿Estamos? La nueva modalidad convivirá con el sistema actual y comenzará a implementarse en los servicios de jurisdicción nacional, con el objetivo de extenderse progresivamente al resto del país. Servicio de jurisdicción nacional, o sea, los micros de larga distancia que le habían sacado, no le pagaban, viste que no le pagaban, le sacaron el subsidio. La verdad que no lo entiendo, pero bueno, yo creo que sí lo entiendo, o sea, van en el cara a cara, van en el mano a mano, o sea, te van a la SUBE, y no le mandan el subsidio a la empresa. Creo que pasa por ahí la cosa. Pero bueno, en definitiva, a ver, más allá que después se confirme o se va a confirmar esto, porque a este muchacho no le cabe más quilombo, ¿no? Si llega a ser una... Porque está en la cuenta oficial de él, ¿eh? Ojo, Crónica, igual que con... Yo lo vi ahí hace un rato, hice una copia, lo guardé, porque lo creo que es una buena noticia. Pero hasta chequearlo, Crónica ya lo publicó, ¿eh? Y repito, Crónica hoy no es un medio afín al gobierno. Repito, no lo veo todavía, no lo veo, debe estar chequeando. Debe estar chequeando el hecho de que sea una realidad, ¿no? Que sea así, ojalá que sea así, yo creo que sí, ¿eh? Pero bueno, es hasta el otro viernes, todavía falta, ¿eh? O sea que volverían los pasajes 100%. Ahora están, pero como la empresa no recibe del gobierno lo que ahí está, te lo van a relacionar. Bueno, ahora directamente vas con la SUBE, sacás y ya está, ¿eh? Y no vas a tener que andar haciendo ningún otro trámite, ¿eh? Y la SUBE la tenés que validar con la web de la SUBE, ¿sí? Bueno, claro, pero es esta las cosas. Millonario fraude al PAMI. Lo detectan, detectaron nuevas auditorías en prestaciones de médico de cabecera de todo.

El país. Nuevas auditorías ordenadas por el titular del PAMI, Esteban Leguizamo, revelaron graves inconsistencias en las prestaciones de médico de cabecera en varias jurisdicciones del país, que derivarían en un fraude millonario contra la obra social de los jubilados. Infobae tuvo acceso a los expedientes del Instituto Nacional de Servicios Sociales para Jubilados y Pensionados, que documentan facturas que superan la capacidad horaria posible de atención y órdenes médicas emitidas a nombre de al afiliado fallecido. Claro, ese es el tema, ese es el tema también. Como consecuencia de ello, la mayor obra social de América Latina realizó denuncias penales. Bueno, sí, eso es lo que tiene que hacer, hermano, pero tienen que ir preso, ¿eh? Tienen que ir preso. La maniobra que se investiga, yo te lo voy a, dice el especialista MGA, ¿no? Afirmó haber atendido a más de 5.000 afiliados de PAMI y haberle realizado más de 50.000 estudios y prácticas médicas entre el 2023 y el 2025. Resultado llamativo, la mayor parte de esos afiliados residen en otras provincias, o sea que era un capo el tipo, viajaba de todos lados. En total de la defraudación serían de 700 millones de pesos, de los cuales aproximadamente 580 fueron efectivamente abonados por PAMI al cardiólogo, hijo de mil puta. ¡Qué pedazo de hijo de puta! Los allanamientos alcanzaron los consultorios y el domicilio particular del médico, fueron autorizados por el juez estatal, no importa quién. Bueno, mirá vos. Y hay otras, ¿eh? Esto creo que fue en Rosario. Claro, la gente va y dice, no, a mí no me atendió este tipo. En Córdoba tampoco, a mí no me atendió. Bueno, que sigan auditando, hermano, ¿eh? Que sigan auditando y que el gobierno afloje un poquito el PAMI, ¿eh? Y después que sigan controlando, me parece perfecto que se controle. Pero que afloje mientras tanto, ¿eh? Que la gente tenga los remedios que tenía antes, ¿sí? Pues no puede ser que con lo que ganan no tenga remedio, ¿eh? Ahora, si ya lo dije una vez, si quieren que se mueran, pero lleven a un lugar digno para que se mueran, a una isla, a un lugar confortable, total, che, se va muriendo uno menos, va bajando uno menos, va bajando, ¿eh? Pero no así que la gente anda deambulando, pobrecito, que tiene a alguien en la familia, bueno, pero no es la cosa, ¿eh? No es la cosa. Así que bueno, así estamos.

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Buen día, buen día, buen día, buen día. Pero, muy buen día. Está bien el viento, está bien el viento, no rompan los huevos con el viento, tiene que secar, que escuchame, ¿qué vamos a sembrar? Robo vamos a sembrar. Ahí en mega975.com.ar, nuestro diario, www.mega975.com.ar, una muy buena nota que escribe el doctor Juan Ignacio Ferreira, denuncia el acuerdo entre el jefe de la Armada con el jefe de la Cuarta Flota del Comando Sur de Estados Unidos. Ya había adelantado acá el doctor Ferreira en la radio este tema y otros más también, interesantes por cierto, realmente. Bueno, está la nota ahí, el que la quiera leer, está en tapa. Denuncian el acuerdo entre el jefe de la Armada con el jefe de la Cuarta Flota del Comando Sur de Estados Unidos. 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El link está en nuestro diario, mega975.com.ar, ahí puede estar, va a ir por YouTube. Es muy importante, con Miguelito hablaremos seguramente en estos días. Es un nuevo desafío, es un muy buen periodista, obviamente su profesión lo llevó a desarrollar otras actividades, pero Miguel es muy buen periodista. También está nuestro diario, y lo venimos comentando en estos días, está la campaña de detección de cáncer de próstata que organiza la ALSEC. La ALSEC Punta Alta cada año hace la campaña de detección del cáncer de próstata. Es el próximo 26 en su sede de Roca 824. Es social, tengas o no tengas obra social, es gratuita, o sea, te puede, pero hay que hacer inscripciones para saber qué cantidad de gente interesada hay. Son hombres mayores de 50 años. A partir del martes se puede uno anotar en por el WhatsApp 2932 440650, 2932 440650, ¿sí? Así que el cáncer de próstata se diagnostica en más de 11.000 casos por año en Argentina. Hay una nota también que va con este tema interesante, con profesionales de primer nivel que hablan del tema del cáncer de próstata. 11.000 casos por año en Argentina, dato del Ministerio de Salud de la Nación. Así que bueno, la campaña el día 26, a partir del martes, uno se puede anotar en Roca 824, claro, y si no, 2932 440650. 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
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Buen día, buen día, buen día. Mirá cómo estamos, ¿eh? Ay, mamita querida, ¿eh?

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Bien, me confirma Mirtita Paniagua, asesora periodística de Mega y súper excelente, malcriadora de cosas ricas, dulces para esta radio, que también escuchó ella en los medios capitalinos, escuchó esta noticia de que con la SUBE van a poder viajar las personas con discapacidad sin tener que presentar carné de discapacidad. O sea que bueno, hay otros medios que han chequeado, porque más allá de quien lo ponga, ojo, no, acá no es que sea fulanito, mengano ni sultano, este tipo que está en el tope de gama, ¿no?, en este momento, sino que cualquiera te pueden pinchar una red de cualquier medio y te ponen cualquier cosa, así que bueno, la gente que ha chequeado, repito, Crónica uno de estos, Mirtita me dice otro medio, bueno, que estamos hablando de que lo han chequeado ya más allá, repito, del tuit que puede haber puesto este tipo Adorni, ¿no? Más allá de esto, hay un chequeo de los medios, entonces, sí, a partir del día 19, si hay que validar la SUBE con la página web de SUBE, valga la redundancia, y a partir de ahí, coloca los datos por la persona que tenga discapacidad, y en eso lo da, le da la posibilidad de viajar, Ahora se puede hacer, pero estaba esto que el gobierno le sacó los subsidios y las empresas tenían que poner la plata a ellos y era un temita ese, Así que bueno, de todas maneras estamos acordando más información que seguramente llegará y a partir de ahí vamos a estar un poco más, con más ilustrados, ¿no? Por ahora los medios nacionales y dicen que después irán a los medios locales, por ejemplo, acá los medios de Punta Alto, de Bahía, o menos la 319, que se siguen haciendo los pelotudos como perro que lo están garchando y no nos dan pelota, no le dan pelota a la gente, o sea, no a mí en mi caso. Pero bueno, es un tema también a tener muy, muy en cuenta. Che, llega la bomba de la Antártida. Atención, esto lo adelanta otro colaborador periodístico de Mega Radio Estación, que es el amigo Manija Manimachi, gran hombre de la economía argentina. Bueno, Mali manda esto, que es la bomba, la bomba de la Antártida, ¿sí? O sea, es un enfrente de frío terrible que viene desde la Antártida y que va a pasar por la parte desde el sur, lógicamente, la parte del valle y viene para acá. Bomba polar, la bomba de la Antártida se viene. Bueno, esto hay que chequearlo, sí, eso yo sé que hay que chequearlo, pero bueno, te cuento. Para nombrarlo a Manija, que es un amigazo siempre, y colabora con esta situación. Vamos, que viene el frío, viene, para. No puede ser que hoy lleguemos a 17, ayer estuvimos 16.6, antes de ayer 16. Estamos hablando de ya el cuasi invierno puntaltense, ¿está? Estamos hablando de 12 grados a las 5 y media de la mañana, ¿no? Eso no puede existir. Eso no puede existir por eso con tanta lluvia. Hoy hay viento, bien, está. Parte de lo nuestro, ¿sí? Parte de lo nuestro está, porque lógicamente, el viento hará lo suyo, pero las nubes se quedan, hija de puta, no se van, Están agarradas, que parece que están clavadas al techo, Pero bueno, por ahí sí, por ahí no, pero Es lo que tiene que venir, las temperaturas, 3 grados, 2 grados bajo cero, térmica de 10 grados, 9 grados bajo cero, sí, ya sé que choto porque con el tema del gas y demás, yo te entiendo, pero estoy hablando de lo que es normal, de lo que es habitual, no mande mensajes con pelotudeces porque les voy a mandar a joraca, No, es así, es el invierno nuestro, si querés venir acá hay 26 carpetas, con planillas, día por día, hora por hora, como esta que tengo acá delante mío, donde yo te digo a las 5:30 qué hizo, qué temperatura, cuánta humedad, el viento, la sensación térmica, de eso tenemos 25 carpetas, 26, 27 años, 26, porque lógicamente el primer año, digamos, está incompleta, porque arrancamos en octubre. Bueno, entonces si querés venir y fíjate cómo ha ido variando y todas las variantes que hay del tiempo, no del clima, el tiempo es lo diario y el clima son las temporadas, ¿sí?
Así que bueno, este, bien, así estamos, así estamos. Y va. Buen día. 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

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Un pañuelito con dulce de leche, una bombita de crema pastelera, una bombita de crema de chocolate, y después lo demás, eso que nunca tengo que preguntar cuando vaya a preguntar a las chicas, que es como una cosa redondita que tiene adentro una como algo hecho con manzana, y una arriba tiene como una gelatina. 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Ojo a las medias lunas. 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Hasta la tarde puedo. Una media luna puedo comer. Hoy una. 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Si por tierra no está el militar, si Adelita se fuera con otro. 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Bueno, esto está bueno. Los prospectos de los medicamentos pasarán a ser digitales. Primero, basta de papel. No se entiende un carajo, porque yo, mirá que veo bien, yo veo sin anteojos, pero a veces te cuesta. Entonces, qué mejor que que sean digitales, lo pones en la compu, en el teléfono, y ya sabes lo que dice. Así que el prospecto de los medicamentos es una herramienta central. Bueno, papá.
Consultar al prospecto promueve el uso seguro y responsable de los medicamentos y la Cámara Argentina de Especialidades Medicinales, la KM, valoró la apuesta de... ya está publicado el boletín oficial, valoró la disposición de la ADMAT, que en este sentido dice que a partir de ahora implementar el etiquetado digital de todos los medicamentos comercializados en el país. Está bien. Y de paso se ahorra un mango, ¿no? Las lauchas. Pero bueno, está bien. No se lee un carajo. Se pierde. Entonces vos pones directamente el medicamento. ¿Te quedó alguna duda? ¿Te quedó un medicamento? ¿Y esto para qué carajo era? Bueno, mira, lo metes ahí en la cosa y ya está. Te va a aparecer para qué joraca es este el medicamento. ¿Para qué? Está naciendo. Yeah.

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1: Bueno, musiquita.

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1: 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Conducción, Pablo Mendoza.

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Bien, tal como tal como había chequeado nuestra asesora periodística y asesora de exquisiteces dulces y saladeras también, Mirtita Paniagua, ya está confirmado por todos los medios. Las personas con discapacidad podrán viajar gratis en colectivo usando la tarjeta SUBE. Y bueno, ¿cómo gestionar el beneficio? Acá está. No obstante, le mandé a mi amigo Adrián estudio de Cóndor y también ¿cómo se llama la empresa? Ay, qué pelotudo que estoy. Bueno, no importa. Que él está mano a mano con las empresas, ¿no? Que me chequeé todo. Y el martes vamos a hacer nota, porque esto es a partir del 19, o sea, de el otro viernes hay que hacer los trámites. A partir del 19 de junio, las personas con discapacidad podrán acceder a un descuento del 100% en viajes colectivos de jurisdicción nacional y trenes. Mira, si tuviéramos el tren acá, la puta madre, para ir a Rosario, qué lindo viaje, largo, como, bueno, pero no importa, ¿sabes qué lindo? Unos milanesos, sándwiches milanesos, como decía la mami, uy, Dios. Bueno, pará, volvemos. A través de la tarjeta SUBE, sin necesidad de presentar el certificado único de discapacidad. La medida anunciada por la Secretaría de Transporte de la Nación se implementa mediante la vinculación del CUID, CUD, a la tarjeta SUBE, registrada a nombre del pasajero. La iniciativa simplifica el acceso de este beneficio, resguardando la información personal de los usuarios y minimizando el uso de documentación más propensa al fraude, informó la Secretaría de Transporte.

El objetivo es mejorar las condiciones de viaje, tanto en las personas con discapacidad como los conductores y operadores de transporte público. Para utilizar esta modalidad es obligatorio vincular el CUD a una tarjeta SUBE registrada a nombre de las personas beneficiarias. Enseguida vamos a poner en nuestro diario. Ahora sí, nos animamos a leer bien. Bueno, en este caso habíamos tenido la gentileza de Mirtita Paniagua, que escuché un medio de Buenos Aires que ya lo validaba, y eso nos daba la tranquilidad también. Sinceramente, te digo cómo lo recibí, con un tuit, en mi red X aparece un tuit, pero claro, el tuit lo firmaba Dorni, como que lo firme el Gordo Valor, lo mismo. No, por ahí no sea quien sea, por ahí hay te tiran. Ahora, por ejemplo, yendo a otro caso, del gobierno desmintieron que ellos hayan autorizado a que la gente haga Uber, el militar haga Uber. Pero eso seguro que sí, que es así, después se arrepienten. Pero bueno, en este caso ya la Secretaría de Transporte, hay una resolución pública, está en el boletín oficial, listo, como nos enseñó el doctor Juan Ignacio Ferreira, en la pandemia. Esperen que esté en el boletín oficial. Si está en el boletín oficial, listo, era ley, ¿eh? Era ley. Hasta ahí había un montón de noticias. Bueno, y en este caso lo mismo. Ahora ya está en el boletín oficial, lo podemos leer, lo podemos poner ya en nuestro diario. Enseguida lo vas a leer en mega975.com.ar. Bienvenido, amor. 14 la temperatura, 14 a 17. Vamos a ver cómo vamos, como piña. Mirá, como niño bravo. Mirá, escuchá, venime romántico, un poquito.

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0: Bien, bueno, bien, esperando, y más que nada, que falta, ¿cuándo es el día del padre? El otro.
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0: Claro, seguro. Está bueno. No, es espectacular, así. Espectacular. Mirá vos, qué bueno eso de la, qué bien, chelo de la de. 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
0: 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Bueno, Silvi, excelente el informe, así que bueno, lo tenemos ahí para ir en Brand 293, siempre digo esto, la referencia, al lado de Peluca, que hay que nombrarlo, porque forma parte de la familia, che, a Robertito, Peluca no corta, Peluca modela. Así que bueno, che, muy bueno, Silvina, la verdad que da gusto cómo se preocupan ustedes para que la gente tenga una posibilidad de tomar una buena cerveza, un buen vino. las gaseosas para la mesa de los chicos de un cumpleaños, también espectacular. Así que bueno, todo esto es mucho,
1: está bárbaro. Luis, te molesto, discúlpame que te interrumpa.
0: Dale.
1: Me olvidé.
0: Dale.
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0: Exacto. Bueno, y después hacemos el sorteo un viernes, lo hacemos acá en directo y sabemos quiénes son los ganadores. 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Buen fin de semana, Silvi. Buen fin de semana para Pelu también y para todos los chicos ahí. Gracias.
1: Bueno, igualmente para ustedes y toda la audiencia, que estemos todos bien, que lo pasemos genial.
0: Exacto. Silvina, desde Uba Uba Brown 293, che, entusiasma, realmente, te gusta o no te guste tomar algo de vino, cerveza, o bueno, una gaseosa, pero entusiasma por el tema de los regalos. Está bueno, original, lindo, aprovechable, un regalo para papá, una excusa para la familia, porque es algo realmente aprovechable, es aprovechable. 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Canta, no llores. Tenemos, dale musiquita que se vienen los lentos.

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Bien, se vienen las y media, 14.8 la temperatura, 17 llegamos, sí, con un rayito ahí que anda dando vuelta, que se filtre un poquito más fuerte que otro, llegamos. Buen día. ¿Tú tienes? Bueno, a las 15 se va a reinaugurar en la plaza del barrio Laura, ¿eh? Así que allí hay un acto de inauguración de la plaza del barrio Laura en el playón deportivo de Falucho e Hipólito Yrigoyen. En el marco de la jornada se van a desarrollar distintas propuestas recreativas, deportivas para toda la comunidad. ¿Habrá chocolate, che? A las 15 entonces en el playón deportivo de Falucho e Hipólito Yrigoyen. Bien, perfecto. Inauguración de la plaza del barrio Laura. Che, qué bueno, la vimos ahí en las redes, Farmacia Auxilio recibió a la comunidad educativa de Jardín 903, qué lindo, bien, qué bueno, qué bueno que un chico que en vez de ir con muchas veces de la mano con mamá, papá, que ni siquiera muchas veces ve lo que está más arriba por la altura, que hayan ido a la farmacia, que hayan hecho una visita ahí con toda, bueno, con Marcela, con Dieguito y con toda la gente. Muy, muy bueno, che, muy felicitaciones a la gente de Farmacia Auxilio y a la gente de Jardín 903 y a los chicos. Bueno, señoras y señores, esto es así, hay que sacarlo, lo movido, porque tenemos que establecer así un impasse de segundos, nada más, porque se vienen lentos, muy lentos. Una hora donde ni siquiera escuchás la radio que está saliendo. Nada, esto es así. Trapo de color arriba del velador. Y que sea de lo mejor.

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4: El premio Fray Mocho es la máxima distinción literaria entrerriana y es otorgado cada año por el gobierno de la provincia. En el año 2023, la convocatoria correspondió a la poesía inédita.
5: El jurado propuso como ganador entre 54 obras admitidas el poemario de Carla Olivera, poeta de Gualeguaychú, y recomendó además tres menciones para los trabajos de Belén Zavallo y Mónica Bongorno, de Paraná, y el de Eduardo Galotto, de Concepción del Uruguay.
4: Eduardo Galotto es un uruguayense y su trabajo literario, llamado Con ganas de mirar lejos, se basa en su labor profesional en la unidad penal número 4, General Justo José de Urquiza, de Concepción del Uruguay.
5: De profesión psicólogo, ha publicado 4 libros de cuentos y relatos y participado de antologías en Argentina y Chile. Formó parte de talleres, dirigió otros y fue jurado en concursos de cuentos. Hoy lo tenemos con nosotros. ¿Cómo le va, Eduardo Galotto? ¿Cómo está? Muchas gracias por estar con nosotros.
6: Hola, ¿cómo están ustedes? Bueno, en realidad muchas gracias a ustedes por interesarse y por haberme convocado para charlar un rato con ustedes.
4: Para comenzar, ¿qué significa para usted esta nominación?
6: Bueno, en principio ha sido una sorpresa. He participado otras veces de este concurso. El año pasado fue de poesía, como decían ustedes. Yo generalmente escribo cuentos y esta vez, un poco inducido por amigos, que por otros escritores que siempre me dicen, dale, escribí, que vos escribís mejor poesía. Yo me tiré por la poesía y bueno, presenté este poemario, que lo he dicho otras veces en gente que me ha preguntado. Mi pareja me decía siempre, tenés que escribir algo sobre la cárcel, tenés que escribir algo sobre la cárcel, pero ella se refería a escribir cosas relacionadas con la psicología, y bueno, yo escribí poemas. Y bueno, ha sido un gran gusto, un gran orgullo, porque aparte es la primera vez en este concurso, en la historia de este concurso, que se dan menciones. Siempre hay un único premio. Este año no sabemos muy bien por qué, se dieron 3 menciones que sospechamos, bueno, que ha sido como... como que, bueno, uno tenía que ganar y los otros tres...
5: Claro, un reconocimiento que a las obras quedan muy buenas todas, entonces, ¿no? Una cosa así.
6: Debe ser algo así. Sí, sí, sí, creemos que ha sido algo así. Pero bueno, a alguien tenía que dárselo.
5: Uh-huh. ¿Y cuánto hace que viene trabajando con personas en situación de encierro?
6: El mes que viene cumplo 30 años. Uh-huh. Yo soy psicólogo, a los 2 años más o menos de recibirme, empecé a trabajar allí con una población que en ese momento eran 68 internos. Hoy hay 320 y pico, 25, 325 creo que hay hoy. Así que es una temática que, bueno, que he conocido. No recuerdo quién escritor decía que uno debe escribir sobre lo que conoce. Entonces, bueno, esta era una temática que bastante conocía y entré a hurgar por allí.
5: Claro. ¿Y cambió mucho la vida en estos 3 años, la vida dentro de la cárcel? ¿Es lo mismo?
6: En 30 años ha cambiado bastante, desde la edad de los internos.
5: Menores, cada vez más chicos.
6: Claro, sí, sí. Han cambiado, como ellos dicen, los códigos. Uh-huh. Sí, sí, ha cambiado. Ha cambiado por ahí la implicación de los internos en el espacio de la psicología, en el espacio de la clínica. Sí, han cambiado algunas cosas.
5: Hay más recepción al pedido de ayuda, ¿no? Al recibir ayuda.
6: A ver, ahora este pedido de ayuda, como yo digo, hay un análisis compulsivo, una cuestión de que el juzgado manda al tratamiento psicológico. Entonces muchas veces esto no tiene los resultados esperados, van solamente para subir la nota o porque los manda el juez. Antes el pedido y el trabajo psicológico tenía otra implicación, iba al que quería.
5: Claro.
6: O sea, yo atendía al que quería ser atendido. Hoy, ya lo digo, van porque los manda el juez, entonces van no digo todos, pero hay muchos que van como a cumplir ese mandato del juez. Entonces es muy poco a veces lo que se puede trabajar.
5: Claro. Y, por supuesto, trabaja usted, que a veces es más difícil.
6: Sí,

0: maneras, desde la, como vos decías, de la privacidad, donde siempre hay un ojo que mira, que si no es el de la policía, es el de los otros internos. Uno allí no puede andar llorando por los rincones, porque uno no puede llorar, digamos, muchas veces en la cárcel. Entonces uno va, como dicen ellos, uno debe aprender a vivir allí, y yo siempre les digo, tienen que volver a aprender cuando empiezan a salir a la calle, porque uno debe disfrazar los sentimientos, debe pelear por algunas cuestiones. Entonces, claro que afecta mucho, y hay muchas veces que uno ve internos que entran de una manera y a mitad de la condena o en algún tiempo de la condena uno dice, como dicen ahí, ya se cachivacheó, ya se hizo cachivache, pero tiene que ver con la necesidad de adaptarse a ese contexto.
1: Con el entorno, claro.
0: Claro. Claro, claro, y muchas veces sobrevivir allí, ¿no?
1: Dentro
0: a
1: de
0: pesar
1: los...
0: de que esta, a pesar de que esta acá es una, la cárcel de acá no es una cárcel de máxima seguridad, tampoco es muy muy violenta, digamos, ¿no? Pero bueno, es parte del contexto igual.
1: Claro, bueno, estaba leyendo cómo estaba dividido los poemas agrupados en prólogo con voz propia, adentro, afuera, dolor de adentro y dolor de fuera. Esa sería
2: el epílogo.
1: Como dice, claro, y el epílogo. Esos serían, como quien dice, los detalles, ¿no? Cómo se vive desde adentro y cómo se vive desde afuera, porque también debe ser también con las relaciones familiares, con la gente que los quiere, que los va a visitar y que también sufre esa cuestión del encierro, ¿no?
0: Claro, sí, con eso traté de diferenciar un poco cuál era mi mirada también de algunas cosas, cuál era el dolor que hay adentro y cuál era el dolor de afuera, porque está la visita, están las causas a veces que los llevan a estar hacia adentro. Entonces sí, fue esa separación, y el epílogo fueron algunos personajes, algunos internos que a mí me afectaron un poco, porque uno también es parte de eso, y es un poco poemas dedicado un poco a ellos, digamos, ¿no? Algunos internos que van y vuelven, y algunos, claro, algunos ya no están.
1: Es increíble cómo se pueden generar gestos poéticos en todo esto, ¿no? Es también la visión de una persona que está en las ciencias sociales, porque quizás uno no lo podría por ahí describir, ¿no?
0: Sí, hay una mirada bastante, sí, más humana, una mirada social, claro, de en esos poemas. Está la persona, digamos, ¿no? El sujeto que sufre. Todo esa impronta que uno pone ante un delito es que se pudra en la cárcel.
1: Sí.
0: Bueno, eso está puesto desde otro lado, ¿no? No del que se pudra en la cárcel. Está más esa mirada del sujeto sufriente que también sufre, digamos, ¿no? Más allá del delito que ha cometido, también sufre. Que algunos, a pesar del delito que han cometido, digo, sufren, porque no cualquiera llega a cometer un delito, y a pesar de estar encerrados y de que toda la gente lo quiere condenar y matar, hay sujetos dolientes.
2: ¿Y Eduardo, el arte es sanador? ¿Para quién es sanador? ¿Para el que lo realiza o para el espectador?
0: Bien, yo creo que es sanador para ambos. Uno cuando escribe, yo creo que tal vez no en vano escribí esto ahora. Yo ya me estoy pensando en retirarme, en irme, con lo cual cerraría este ciclo, y tal vez el hecho de poder despojarme de todo esto ha sido también sanador para mí. No te olvides que uno trabaja con lo que la sociedad quiere esconder, entonces creo que poder terminar mi carrera allí con este poemario tal vez ha sido sanador para mí. Y a su vez también es sanador para el que lo lee, porque, bueno, un momento puede mirar otra realidad de estos internos, puede pensar algo de distinta manera, tal vez algo se le mueve o no, pero creo que es sanador para ambos. Creo que a veces egoístamente uno dice, bueno, me sané yo, pero creo que también hay alguien que lee que por ahí debe sanar algo también.
1: Y bueno, para finalizar, ¿cree Eduardo que va a haber más poemas, va a haber más obra literaria? ¿Quedó un resto de toda esta experiencia de la vida trabajando en las cárceles que podría todavía plasmarlo? ¿Cómo lo está pensando, lo está haciendo?
0: Quedaron varios poemas afuera, en realidad, no sé si habrá un segundo, pero quedaron bastante afuera, y le debo a mi pareja algún trabajo más, que ya lo he hecho en algunos momentos, pero algo sí de que tenga que ver ya con mi profesión, digamos, ¿no? Cómo trabajar todo este material desde la psicología ya. que en algunos momentos lo he hecho y tengo algunas cosas escritas, pero creo que tal vez el próximo paso

0: sería ese, a pesar de que han quedado varios poemas afuera y algunos cuentos también.
1: Bueno, Eduardo, te agradecemos mucho haber estado con nosotros acá en La Gente y su Defensor. Te felicitamos por el premio ganado, ¿no?
2: Y por supuesto, bueno, por el trabajo que haces, que es tan importante y que tan pocas personas por ahí lo pueden hacer, y además durante 30 años. Un laburo totalmente destacable. Muchas gracias, Eduardo.
0: Gracias a ustedes.
1: Hasta luego.
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1: En los últimos 20 años, los bosques patagónicos perdieron más de 106.000 hectáreas por incendios.
2: La organización ambientalista Greenpeace detectó, mediante procesamiento de imágenes satelitales, que la superficie afectada por incendios forestales en la región de los bosques andino-patagónicos de Argentina durante la última temporada primavera-verano fueron más de 7.700 hectáreas, una superficie equivalente a casi la mitad de la ciudad de Buenos Aires, y volvió a reclamar por la prohibición y penalización de la destrucción de bosques.
1: Para hablar sobre este tema, estamos en comunicación con Hernán Giardini, que es coordinador de la campaña de bosques de Greenpeace Argentina. Hola, Hernán, ¿cómo estás? Gracias por estar con nosotros.
5: ¿Qué tal? Un gusto hablar con ustedes.
2: Bueno, Hernán, para comenzar, quiero que nos cuentes cuáles fueron las provincias afectadas por los incendios forestales y qué superficie corresponde a cada una de ellas.
5: Bueno, nuestro relevamiento satelital, el procesamiento de imágenes, estima que entre octubre de 2023 y marzo de 2024, en la provincia de Chubut, se perdieron 6.985 hectáreas por incendios. En el caso de Río Negro fueron 425 hectáreas, Neuquén 223 y Santa Cruz 114 hectáreas. Estamos hablando de superficie de bosque andino-patagónica que fue, bueno, arrasada por el fuego.
2: Claro. ¿Y qué tipo de qué árboles son los que más afectan este tipo de incendios?
5: Bueno, el bosque andino patagónico tiene diferentes especies, pero la más afectada en este caso fue sin lugar a dudas la especie del ciprés, el ciprés de la montaña, teniendo en cuenta que los incendios más fuertes se dieron en el Parque Nacional Los Alerces. Esa zona, por suerte, no se trata de los alerzales milenarios, sino la zona que tiene más bosque de ciprés. Y lo mismo en el caso del Brazo Tristeza, dentro del Parque Nacional Nahuel Huapi, a donde también la zona arrasada se trataba sobre todo un bosque de cipreses. Así que, sin lugar a dudas, de las 7.747 hectáreas arrasadas por incendios, la mayor cantidad de árboles que se perdieron fueron de la especie del ciprés de la montaña.
1: O sea, el 90% del área forestal más quemada fue la provincia de Chubut.
5: Sí, porque el incendio grande que se dio allí en el Parque Nacional Los Alerces y que después se expandió hacia la provincia, hacia la ciudad de Esquel, sobre todo en las cercanías, en los poblados cercanos a Esquel, ese solo incendio fue de más de 6.000 hectáreas, así que ya de por sí es el número más grande, se dio por ese incendio que estuvo como 2 meses sin poder controlarse, a pesar del esfuerzo de los brigadistas y de brigadistas de todo el país que se acercaron, ¿no? Esto es una de las problemáticas que tenemos. Por eso es clave la prevención y el ataque rápido, el primer ataque al fuego con muchos brigadistas, con buena infraestructura, es fundamental, porque después de un par de días de lo que es un foco se expande a más allá de 2 o 3 hectáreas, bueno, ya después es una cuestión de tratar de controlarlo, y la verdad que lo termina apagando muchas veces es la lluvia, ¿no?
2: Además, bueno, son especies que tardan mucho en volver a crecer, ¿no? Esto también, al ser bosques protegidos, pues son especies valiosas.
5: Sí, en primer lugar, que se perdieron bosques que estaban en excelente estado de conservación, ¿no? No son bosques que estaban en muchos casos en áreas protegidas. Después, sí, el bosque bosque andino patagónico puede demorar hasta por ahí 100 años en recuperarse ese bosque. O sea, va a haber varias generaciones que no van a poder ver esos bosques que ya no están, y con la problemática que tenemos de la expansión de actividades, sobre todo de plantaciones de exóticas, ¿no? Del pino que va reemplazando el bosque, bueno, es una problemática también al post incendio en muchas zonas a donde hoy digamos se prendió fuego hace algunos años. En vez de recuperarse el bosque, aparece colonizando el pino, una especie de crecimiento rápido que de alguna manera le gana en velocidad y en espacio a lo que son los renovables, los plantines que van saliendo del bosque nativo, ¿no? Así que tenemos una problemática, y también a partir de la quema del bosque andino patagónico, muchas veces la erosión que se genera en la montaña y el cambio de ecosistema afectado genera que aparezca un bosque por ahí no el mismo que había, ¿no? Así que no es garantizada la recuperación del bosque quemado, por eso también la preocupación, y ni hablar de la preocupación que tenemos respecto a que más del 95% de los casos se da por causas humanas. Si bien tenemos incendios cada tanto con algún rayo, con alguna tormenta eléctrica, que podríamos llamarlo natural, la mayoría de los incendios se producen por irresponsabilidad de quienes están en las zonas de bosques, ¿no?
1: ¿Cómo incide la destrucción de bosques en la emergencia climática y de biodiversidad en la que nos encontramos, Hernán?
5: Bueno, tenemos que tener en cuenta que el bosque, en primer lugar, es uno de los ecosistemas con más diversidad biológica, ¿no? Estamos hablando de animales, plantas, insectos. Los bosques además nos proveen de alimentos, maderas, medicinas. Pensemos que más del 80% de las medicinas que consumimos día a día provienen de plantas, y esas plantas, la mayoría de los casos, están en los bosques. Así que al perder bosques también estamos perdiendo los remedios de muchas enfermedades a futuro. La destrucción de bosques, ni hablar, que implica en muchas comunidades, porque son el sustento, el alimento, la casa, el almacén, la farmacia de comunidades campesinas, indígenas que viven en los bosques. Son claves en esta zona, inclusive el bosque andino patagónica, en términos de turismo, de la actividad turística y paisajística. Y obviamente los bosques además tienen una función clave en la regulación climática y en la regulación hídrica. Respecto a lo climático, los bosques además son un stock de carbono. Cuando destruimos un bosque, emitimos gases de efecto invernadero, además de contribuir a la crisis climática. Después de la quema de combustibles fósiles, gas, petróleo, carbón, la segunda causa de la crisis climática tiene que ver con la deforestación o la pérdida de bosques. Y encima, al perder bosques, nos vemos más vulnerables a esa crisis climática en términos de la regulación local del clima, pero también en términos de, por ejemplo, las inundaciones, porque el bosque además es una esponja natural. Con menos bosques somos más propensos a que el agua que hubiera sido absorbida por esa masa forestal continua, bueno, se termine desparramando hacia otras zonas y generando inundaciones.
2: Cuando vos decías que, bueno, las principales causas, el 95% es el hombre, ¿crees que son intencionales los incendios para después hacer un aprovechamiento económico? O en los casos, bueno, de parques nacionales, no tanto porque no lo pueden aprovechar igual, pero ¿crees que el hombre a propósito incendia?
5: Mira, hay casos de intencionalidad, pero también hay muchos casos de negligencia.
1: Claro,
5: o
1: negligencia,
5: sea, hay mucho,
1: imprudencia, sí.
5: Sí, imprudencia, mucho asado mal apagado, mucha fogata recreativa en lugares a donde no está habilitado.
1: Claro.
5: Bueno, cuanto más gente vive en la zona de bosques, más posibilidades hay, por también quemas de basura, quemas de residuos forestales en épocas en las que no se puede hacerlo, ¿no? Hay mucha negligencia que obviamente nadie quiso hacer un incendio de 300 hectáreas, pero por ahí al escapársele el fuego lo generan, ¿no? En zonas vecinas incluso. Así que hay mucha negligencia, y por eso es importante la prevención en educación y obviamente sobre todo al turista que llega y que quizás hace un asado donde no corresponde.
1: Aparte, el fuego va de copa en copa, ¿no?
5: Sí, y encima, sí, totalmente. Y cuando tenés encima exóticas, a veces, por ejemplo, el pino,
1: sí,
5: rápido,
1: claro,
5: se prende rápido y hay muchas veces que se expande. Cuando vos ves un incendio de exóticas, la velocidad es mucho más rápida, en el caso,
1: exacto,
5: de los pinos, que la del bosque, que está más húmedo, porque tiene no solo árboles, sino un componente arbustivo, y todo, la humedad es distinta y genera un fuego que tarda más. Pero, de cualquier manera, también, bueno, la negligencia y la intencionalidad tan grave, bueno, nosotros creemos que con esto sumado, por ejemplo, lo que pasa en el norte del país con los desmontes para desarrollo agropecuario, ganadería, soja, que se dan muchas veces de manera ilegal también, ¿no? Se deforesta y se pagan multas. Bueno, al no ser un delito penal la destrucción destrucción en sí misma del bosque también es un problema, ¿no? Y creemos que lamentablemente no está sirviendo el sistema de multas, y por eso acompañarle a la prevención y a la mayor capacidad de brigadistas. Cada provincia debería tener mucho más brigadistas de los que tiene, más infraestructura, más aviones hidrantes. Además, creemos que la penalización de la destrucción de ecosistemas tan importantes como los bosques, cuando hay intencionalidad, nos parece que lamentablemente es una herramienta que deberíamos incluir, porque el sistema de multas hasta ahora no nos está sirviendo.
1: ¿Y cuál es tu apreciación o tu opinión para resolver esto, si no son las multas?
2: ¿Qué deben hacer los gobiernos, más
1: claro?
5: Sí, la verdad que si no hay multa, el sistema...
1: ¿Qué propondrías
5: hacer
1: vos,
5: un sistema penal? Bueno, sí. Cambiar el sistema actual penal e incorporar en el sistema penal el delito forestal como un delito con la pena de cárcel en algún punto, digamos. Sí. En un punto en el que también las personas que deciden hacerlo de manera intencional sepan que no es una cuestión económica, que no lo van a resolver poniendo plata, que van a tener una causa penal, después se verá, en todo caso será una discusión en el Congreso, si es escarcelable o no es escarcelable, pero bueno, incluir la cuestión de que la destrucción de la naturaleza sea penalizada nos parece importante, porque bueno, nuestro sistema jurídico penaliza más a quien se roba un pan porque no tiene para comer, tiene una causa penal. Si te robas un pan, si vas a una panadería y tenés hambre y te robas un pan, tenés una causa penal. Si vos vas y prendés fuego un bosque, ponele, te compras una finca, no te dejan deforestarla, igual la prendés fuego vos mismo o la arrasás con una copadora, no tenés un delito penal. Exacto. Es una multa de la Dirección de Bosques que la pagarás o no, o la pondrás a abogados, sí, cuando sí. Han habido multas
1: clarificadoras,
5: no. Así que bueno, no apostamos a la penalización, pero lamentablemente en nuestro sistema jurídico es más grave robarse un pan para comer que destruir un bosque nativo.
2: Claro, habría entonces tres niveles. Primero la prevención, por supuesto, con la educación y con la prevención. Después también la parte de combate, ¿no? De qué elementos te da cuando se da un incendio para combatirlo. Y después, por supuesto, la remediación o búsqueda de la causa y bueno, la penalización en el caso este cuando se comprueba que lo hicieron intencionalmente, ¿no?
5: Si sería como... Sí, además... Si tuviéramos las causas penales o en este tema, la justicia se involucraría más, ¿no? En términos de fiscalías ambientales, fiscales que investigan, ¿no? El delito en todos aspectos, ¿no? No solo una investigación de la Dirección de Bosques o del gobierno a ver cuáles fueron las causas del incendio, que son muy muy preliminares, y enseguida cuando no se descubre quién fue, bueno, ya están más preocupados obviamente por apagarlo que por saber quién fue el responsable. Ya es como que la noticia más grave es cuántas hectáreas se están perdiendo, cuántas vidas a veces se pierden inclusive en esos incendios, que dónde arrancó. Y ahí me parece que la justicia tendría que actuar en términos de, bueno, de tener también fiscalías, así como se investigan delitos de corrupción, delitos de otro tipo, bueno, los delitos ambientales deberían tener un capítulo importante en nuestra justicia y no existe hoy, ¿no?
1: O sea,
5: hoy se sabe por las organizaciones sociales, por los vecinos, por mucha empuje y por, bueno, algunas veces los gobiernos investigan, pero bueno, no hay un capítulo en que la justicia esté investigando cómo se están destruyendo el medio ambiente, en este caso los bosques.
1: Claro, claro. Bueno, para finalizar, Hernán, desde Greenpeace, ¿consideran que Argentina se encuentra en emergencia forestal?
5: Sí, porque lamentablemente si uno compara con los últimos 30 años a nivel mundial, estamos entre el puesto 9 al puesto 12, vamos variando año a año, pero estamos siempre entre los primeros 15 países con más destrucción de los bosques. Por supuesto, los bosques andinos patagónicos no tienen el nivel de destrucción que los bosques del norte, que se llevan gran parte de la destrucción con el avance de la soja o la ganadería. Pero el último tiempo han crecido mucho los incendios forestales, de acuerdo a lo que venimos viendo, y es una preocupación más a la que le agregamos a la destrucción del bosque para avance de la soja o la ganadería. Bueno, los incendios pasan a ser hoy también un factor clave, así que bueno, sí, estamos en emergencia forestal y deberíamos aumentar los esfuerzos, a pesar de que tenemos leyes muy valiosas, se cumplen a medias, y así que bueno, no nos queda otra que seguir aumentando los esfuerzos a nivel tanto de legislativo como de gestión por parte de los gobiernos para que esta situación vaya mejorando.
2: Perfecto, hablamos con Hernán Giardini, coordinador de la campaña de bosques de Greenpeace Argentina. Muchas gracias, Hernán, es muy claro los conceptos, además, y muy importante lo que nos contás.
1: Te felicito por el Muchas trabajo gracias. Que realizan desde Greenpeace.
5: Muchas gracias, un gusto hablar con ustedes.
1: Hasta luego.
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10: Ahora tú. 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